0: No, lo perdí de nuevo.
1: Austin West 212 with 683 Golf Zulu Uniform. 683 GZU. Sub-blank SUV.

0: No, lo traicionamos.
1: ¿Por qué?
0: Ten seven, St. Charles Lace, ending mileage 151067. 151067.
1: Okay, we'll have a go.